hora, las 8:31. 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

0: 9:02.
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0: hora, las 9 y 30 minutos. 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

0: tu hora, las 10 y 32 minutos. 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

0: las 11:02.
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0: tu hora. Las 11 y 30 minutos. 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

0: 12:02. 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

0: es tu hora. Las 12 y 30 minutos.
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0: hora. La una.
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0: La 1:31. 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

0: tu hora, las 2:03.
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3: Las preguntas de los periodistas le aburrían, así que respondía a cualquier cosa. Famosa es la imagen en que le saca la lengua al fotógrafo. Pero lo más relevante de este personaje son sus teorías. Era mediodía, el 14 de marzo de 1879, cuando Albert Einstein llegaba al mundo, específicamente a Suabia, Alemania. Aunque eran de origen judío, sus padres no practicaban las tradiciones religiosas, pero sí eran muy estrictos en dejar a sus hijos libres, para que desarrollaran sus talentos y su independencia. Así creció Albert, músico como su madre, algo despistado, sumido siempre en sus pensamientos, fascinado por la belleza y la perfección de la naturaleza a su alrededor. Al contrario de lo que se ha dicho, Albert era buen alumno en el colegio, en Múnich. Pero ya en esos años le tocó sentir antisemitismo a su alrededor. Así, a los 15 años se fue a Italia, detrás de su familia que ya se había instalado en Milán, y luego terminó en Zúrich sus estudios escolares e ingresó a la Facultad de Pedagogía en Ciencias Matemáticas del Politécnico de esa ciudad. Se recibió a los 21 años con excelentes notas, pero no pudo encontrar trabajo hasta recién 2 años después, como empleado en una oficina de patentes. Ganaba un sueldo seguro, trabajaba 8 horas al día y luego llegaba a su casa para poder pensar e imaginar. Sí, porque él mismo decía que sus ideas se basaban en la intuición. Detrás de cada una de esas ideas había una imagen concreta en su cabeza. Y entender hoy estas imágenes nos explica sus conclusiones. En 1905 obtuvo su doctorado, fue ascendido en el trabajo y publicó un estudio sobre la corriente que genera la luz al tocar una placa conductora. Este es un principio utilizado hasta hoy para muchos propósitos, como por ejemplo el láser que lee los CDs. Por cierto, unos años más tarde, en 1921, recibía el Premio Nobel de Física por este trabajo. Pero no nos adelantemos. En 1907 escribía sobre su teoría de la relatividad, según la cual la energía es igual a la masa por la velocidad de la luz al cuadrado. En este trabajo, Einstein probó que el tiempo y el espacio están relacionados, y esto fue una verdadera revolución para la ciencia. En 1907,

0: políticos que se acercaban. Una vez más, el antisemitismo lo obligaría a dejar su hogar. Albert Einstein se radicó en Princeton, Estados Unidos, y dejó este mundo el 18 de abril
1: de 1955. 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

0: ahora. Las 2:33. 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

0: 3:02.
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0: tu hora. Las 3 y 30 minutos. 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

0: hora. Las 4. 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
1: Es tu hora. Las 4:30.
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0: tu hora. Las 5.
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0: 5:33.
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6 y 24 minutos. 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La 6.

0: hora, las 6:32.
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0: Las 6:33.

0: es tu hora. Las 7 y un minuto. 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
0: 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Las 7 y 2 minutos.

0: 7:11.
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0: 7 y 29 minutos. 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

0: tu hora, las 7:33.
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0: 7 y 41 minutos. 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
0: 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Las 7 y 42 minutos.

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0: Las 7 y 46 minutos.

0: 8 en punto.
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0: 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Las 8 y 3 minutos.

0: y 9 minutos.
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0: Las 8 y 9 minutos.

0: las 8 y 15 minutos.
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0: Las 8 y 15 minutos.

y 21 minutos. 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Las 8 y 21 minutos.

0: 8:25. 24/7.
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0: hora, las 8:31. 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
0: 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Las 8:33.

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1: Las 8 y 40 minutos. 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
1: Las 8:44. 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

0: 8:46.
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0: Las 8:46.

0: Las 8:54.
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8:57. 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

0: tu hora. Las 9 en punto.
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1: Esta vez, la máquina del tiempo se detiene en una fecha típica alemana que ha alcanzado fama mundial y que tiene lugar a fines de septiembre, aunque se llame Oktoberfest. Era octubre de 1810 cuando el rey Luis I de Bavaria se casó con la princesa Teresa de Sajonia y Hildburghausen. Las celebraciones se extendieron por varios días, no solo en palacio, sino en las calles de la ciudad también. Para esa ocasión, la caballería de la Guardia Nacional organizó además una carrera de caballos en un gran terreno aledaño a la ciudad que fue nombrado en honor a la princesa. Theresienwiese. Hoy se habla de Wiesn. La gente quedó tan encantada que decidieron repetir las carreras al año siguiente. Para el subsiguiente, o sea 1812, introdujeron además una feria agrícola para aprovechar de promover este rubro de la economía bávara. En 1813 no hubo festejos por la guerra contra Napoleón Bonaparte, pero la intención era continuar con estas celebraciones cada año. Eso sí, se adelantó la fecha a septiembre porque hay mejor tiempo. En la historia de esta tradición cabe destacar algunos años. Por ejemplo, en 1818, cuando se sumaron a la fiesta un carrusel y dos columpios. O 1819, pues desde entonces asumió la ciudadanía la organización de este evento, que no tardó nada en consolidarse como una tradición anual, aunque con varias interrupciones. Por guerras, por cólera, inflación o por COVID. Otra fecha interesante, 1885, cuando la fiesta se iluminó por primera vez con energía eléctrica. 1887, cuando se instauró oficialmente el Wieseneinzug der Festwirte und Brauereien, o sea, el desfile de inauguración. Bueyes o caballos tirando de carros que están decorados para la ocasión y que llevan los barriles de cerveza o a los campesinos o al personal que va a trabajar allí. En fin. En 1892 se introdujeron las grandes jarras de vidrio que conocemos hoy, llamadas Mass, y que son otro elemento distintivo del Oktoberfest. Una fecha importante más cercana es 1950, cuando se celebró por primera vez el Otzapfest, ceremonia de apertura en la que el alcalde de Múnich abre el primer barril de cerveza. 10 años después, en 1960, las carreras de caballo dejaron de ser parte del Oktoberfest. Y así fue tomando forma lo que muchos en el mundo conocemos actualmente. Son millones de visitantes los que llegan hasta las Wiesn cada año para celebrar Oktoberfest, lo que hace poco más de 2 siglos comenzó con un matrimonio real y una carrera de caballos.
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0: hora, las 10 y 31 minutos.
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0: hora, las 12:31. 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

0: Ahora, la 1:33. 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

0: tu hora. Las 2:01.
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0: 2:32.
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7: Hola, ¿qué tal? ¿Cómo están? Gusto de saludarles. Llegó el fin de semana. Por fin estamos con ustedes listos y dispuestos para comenzar a revisar las canciones de toda una generación, la de los 90. Bienvenidos.

0: tu hora. Las 3 y 33 minutos. 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
1: La Pascua que se celebra en el mundo desde hace miles de años no tiene un solo origen. Como tantas veces en la historia, las tradiciones y las costumbres se mezclan con el tiempo. Eso sí, en el origen de cada una de las siguientes celebraciones se repite mucho la idea de la vida, del renacer. En la antigua Roma celebraban la fiesta de la primavera con huevos pintados de rojo para la diosa de la fertilidad, Ostara. Los pueblos anglosajones celebraban a Easter, también diosa de la fertilidad, representada por un conejo. El cristianismo aportó la idea de que un conejito, asustado, se escondió en la cueva donde llevaron el cuerpo de Jesús cuando murió. El conejito pasó 3 días llorando hasta que vio cómo Jesús resucitaba. Contento, quiso avisarle a todo el mundo. Pero como no sabía hablar, llevó huevitos de colores a todas partes como símbolo de vida. Esto derivó en la costumbre de esconder huevitos de colores y conejos dulces para que los niños salgan a buscarlos el domingo de resurrección. En Gran Bretaña, los niños hacen rodar huevos de colores y el que llegue más lejos y entero, gana. Los colonos ingleses llevaron esta costumbre a Estados Unidos, donde hoy se practica el egg rolling hasta en la Casa Blanca. Pero no es raro ver también a alguien disfrazado de conejo alentando a los niños en la búsqueda de huevitos. Esta costumbre llegó en el siglo XVIII con los primeros inmigrantes alemanes. En Suecia, los protagonistas son los pollitos, lo mismo en Islandia, y decoran las casas con ramas, campanas y figuras de pollitos. Sean conejos, pollos o huevitos, lo cierto es que la Pascua reúne a millones de personas que quieren celebrar con alegría la vida.
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0: ahora. Las 4:02.
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0: 17:02.
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1: Hola, hola, muy buenas tardes. Cuando son las 5 de la tarde con 6 minutos, comenzamos una nueva edición de Ruta Conectada con un feriado intermedio, Claudio.
2: Sí, no tenía muchas ganas de conectarme hoy día, pero hay que hacerlo.
1: Así es.
2: ¿Cómo estás, Vivi?
1: Bien, fíjate, bien, sin problemas por el temporal, afortunadamente, bien.
2: Esperemos nuestros auditores también estén muy bien, y quienes lo estén pasando mal, nos vamos a acompañar estas 2 horitas con buena música, conversación y un par de entrevistas interesantes.
1: Exactamente, hoy día vamos a tener contacto telefónico bien interesante que tiene que ver con la situación del temporal, digamos, y además vamos a tener la visita de un concejal aquí en nuestros estudios. ¿Informaciones relevantes?
2: Víctima fatal. Un trabajador de 53 años falleció en Negrete tras la caída de un árbol en la ruta Nahuel Buta mientras despejaba el camino.
1: Ya.
2: Vamos a...
1: Nos vamos a nuestra canción, cortina y una pausita

0: Estamos de vuelta. Bueno, ya llegó nuestro invitado de hoy, Leonardo Jara, concejal de Penco. Hola, Leonardo, ¿cómo estás?
1: Muy bien, gracias por la invitación.
0: Qué bueno que aceptaste venir a conversar con nosotros, pero antes le vamos a contar a nuestros auditores y auditoras cómo está el tiempo, Claudio.
2: Concepción, 11 grados en este minuto, una máxima de 13 y una mínima de 9 tuvimos el día de hoy. Lluvia, 100% de lluvia, a contar de 5 de la tarde, de las 5 de la tarde, lluvia hasta mañana, sábado 100% también. Mañana sábado 8 y 12, en Lota también, en Coronel. El domingo, un 80% de probabilidades de lluvia, y el lunes tenemos una pequeña pausa. Tenemos una pequeña pausa. Ahora, la lluvia que viene ahora y lo que no es el temporal que tuvimos, es bastante más bajo, va a ir lloviendo por etapas, por cada cierto rato, y va a ser mucho menos fuerte de lo que ya tuvimos y que dejó tanto damnificado en nuestra región.
0: Así es. Bueno, el concejal Jara, que está aquí con nosotros, igual nos va a contar cómo se comportó este temporal en la comuna de Penco, que también tiene, digamos, muchas complejidades tras los incendios del verano. Así que, bueno, esperemos que las familias que están damnificadas puedan, durante estos días que va a llover menos, puedan ir recuperando sus enseres, sus casas y todo aquello.
2: A propósito del meteo tsunami.
0: Exacto. Bueno, entremos en materia con el concejal Leonardo Jara, que ya lo hemos anunciado, ¿verdad? Gracias nuevamente, Leonardo, por aceptar nuestra invitación a conversar. Cuéntanos cómo se comportó la comuna y básicamente los territorios que fueron acechados, digamos, por los incendios del verano con este temporal que arreció.
1: Bueno, saludar a todos que nos están escuchando. Agradecido también por el espacio, por hablar de un poco de política. Siempre es bueno esto, así que los felicito por generar este espacio y para poder informar. Fuimos nuevamente noticia, así que estuvimos tanto en el verano, en el invierno. Nos llega a dar un poco de miedo los cambios de estaciones, porque hemos visto que el comportamiento que ha pasado en nuestra comuna ya es preocupante por un sentido que vamos a tener que preocuparnos no solamente de los incendios, vamos a tener que preocuparnos ahora también de las marejadas, de los temporales, que esto va a ser recurrente a lo largo de todo este tiempo. Ya hemos visto cómo ha ido cambiando el clima y esto tuvo consecuencias súper

0: Atrajo más agua a los afluentes y esto chocado con las mareas, y encima coincidió el temporal justo con la marea alta. Entonces se generó con la marea como, prácticamente como si fuera un tapón para los cursos de agua que llegan al mar. Entonces eso provocó de que no hubiera una evacuación más rápida, y también con los sedimentos que llegaban desde la misma incendio.
1: Leonardo, ¿y cómo estuvo el despliegue municipal?
0: Estuvieron ahí, o sea, yo no tengo nada que decir. La institucionalidad hace con lo que hoy en día tiene también como herramienta. Claro. Tenemos que pensar de que hay esta nueva ley que nos mandata a prevenir, a gestionar los riesgos. La mayoría de las leyes vienen sin presupuesto. Entonces, hay igual un tirón de oreja desde el Ejecutivo, para que también cuando se realicen estas leyes desde la Cámara de Diputados y Senado, también bien consideren, porque Penco es una comuna pobre, que depende un 70%, sí, casi un 70% del Fondo Común de Municipalidad. Entonces, cuando vemos esta situación, no tenemos equipo, no tenemos, las contrataciones son lentas, la adjudicación, y el tiempo y el clima también varían. Entonces, podemos adjudicar maquinaria, pero al final no va a pasar nada.
1: Por supuesto. Bueno, esperemos que en Penco, en Tomé, la cosa ande mucho mejor, la verdad, para que beneficie a las familias que están damnificadas hoy día.
0: Justamente.
2: Leonardo, dos preguntas en una. ¿Cómo funcionó los terrenos que tuvieron el incendio a propósito del escurrimiento de agua y eso? ¿Y cómo va el tema de la reconstrucción? Que yo creo que es un tema también muy importante en la comuna de Penco.
0: O sea, yo soy bastante crítico de cómo funcionó el tema de preventivo. Antiguamente, con otras gestiones, se veía las mesas, por ejemplo, el tema de los cortafuegos, la preocupación también por las condiciones favorables de los incendios. Esta vez no pasó lo mismo, hubo un poco de desorden. Teníamos un plan de emergencia que nos obligaba también a accionar bajo estas situaciones, y hoy día tenemos una investigación en el Ministerio Público, bajo Fiscalía, que está investigando todo esto hecho, ya por la persona que acusaron de apellido Luna, pero yo creo que aquí también hay una seguidilla de responsabilidades, tanto por las autoridades y también por las decisiones propias de los mismos vecinos. O sea, acá ellos tuvieron que tomar la propia decisión. La alerta nos decía evacúen, pero las autoridades tenían el mandato directo de haber presionado el botón y decir vamos todos para afuera, de las 6:30, cuando pasó de alerta amarilla a alerta roja, ahí ya se tenía que haber accionado. Comunidades como Gabriela Mistral, con sus dirigentes, tuvieron ellas que tipo 11 de la noche, 12 de la noche, llamar a bomberos para que fuera a ver la situación, donde el fuego estaba encima. Entonces aquí hay una historia, aquí yo creo que hay que ser bastante responsable de quiénes son los actores que tuvieron responsabilidades, pero para no volverlo a cometer.
2: Leonardo, a propósito de lo mismo, ¿no hubo problemas con, después del incendio, los sedimentos que han sueltos, con el tema de la lluvia hoy día? ¿Dónde sí, están los vecinos?
0: O sea, ayer tuvimos justamente en esta misma localidad una vivienda por donde pasó todo, que piensan que es agua con barro, con tierra, uh-huh, pero literalmente es como una mezcla, como si fuera un cemento, porque los cerros, como habíamos mencionado, vienen con las cenizas, vienen con esta tierra que está en suspensión suelta, y justo cayó por una parte de una vivienda que el vecino estaba reconstruyendo y pasó por todo eso. Estuvo todo el día sacando con carretilla, y el material literalmente parecía cemento. O sea, es fango, casi fango, y le quedó, pero él ya decía, ya no sé qué más hacer, porque tenía material que estaba para el tema de reconstrucción, madera, piso flotante, y pasó por encima todo, y le tocó a él, porque por ahí bajó todo el tema. Pasó por debajo una vivienda de emergencia también, que tienen que ver los técnicos si esa vivienda también se puede habitar, porque ahí estaban habitando y estaban reconstruyendo su vivienda definitiva.
1: Bueno, contarles a la gente que estamos conversando con Leonardo Jara. Él es concejal de la comuna de Penco, pero también es el primer vicepresidente de la Mesa Nacional de Concejales de la Asociación Chilena de Municipios, ¿verdad?
0: Así es.
1: Un honor, me imagino, haber sido elegido como vicepresidente.
0: Sí, o sea, no tengo la cuenta, pero no sé hace cuánto ya había un representante de los concejales en Santiago. Eso también demuestra, por parte de mi partido, Frente Amplio, que tomó una decisión también entre mis pares, los concejales de que las regiones también tuvieran voz. Así que eso también es un desafío, pero lo tomo y lo asumo con bastante responsabilidad, porque las regiones tienen mucho que decir. De repente se toman muchas decisiones en Santiago, pero sin tener esta radiografía, se comenta en la Cámara de Diputados.

0: diputados, senados, hablan de Penco, Lirquén, la región, pero no vienen acá. Hoy día tenemos la visita del presidente,
1: ¿sí?
0: Pero porque pasó una situación de catástrofe, pero a nosotros nos gustaría que en las tomas de decisiones se fueran también tomadas en cuenta la visión de los territorios, en este caso de la región y de sus propias comunas. Así que para mí es un desafío, porque también tengo que impulsar ahí políticas que mejoren las condiciones de los concejales. Esto se viene haciendo de la Asociación de Municipalidades hace mucho tiempo. Uh-huh. La condición de los concejales en los 90 uh-huh. era muy diferente a con lo que tenemos hoy día. Hoy día tenemos garantía, por ejemplo, capacitaciones, que algunos abusan, que salió en la prensa, pero hoy día eso le entrega herramientas, porque lo peor que podemos tener son autoridades electas que no tengan las capacidades competentes o el momento para poder capacitarse y aprender cómo es esto de la administración pública, que es muy importante. Los errores valen más plata.
1: Sí, absolutamente, absolutamente que sí. Bueno, y tú, Leonardo, comentaste algo de, efectivamente, Tomé y Penco, ¿verdad? Que han sido bastante golpeadas por tanto por el temporal como por los incendios. Pero también hay un tema que es bastante preocupante, que tiene que ver con la minería. Sí, cuéntanos tu visión respecto a ese tema de tierras raras, ¿verdad? Que está súper álgido, que está muy presente y que genera preocupación no solamente en las organizaciones medioambientalistas, ¿verdad? Sino que también en la comunidad o en el ciudadano de a pie, digamos.
0: Sí, aquí tenemos que empezar a recordar que nosotros fuimos una región minera con el carbón y que nos dejó con un rezago gigantesco. Reinventar, por algo empezaron los proempleos, los PMU, las capacitaciones, pasar de una actividad que era por décadas a pasar algo novedoso, desde peluquería, desde otro oficio. Nosotros, las comunas, empezaron a tomar sus propias vocaciones productivas. Nosotros reconocemos que tenemos dos puertos principales, Muelles Penco, tenemos DP World, tenemos otras empresas también de vidrio, pero esas son nuestras características. Pero nosotros en esta última década tomamos una decisión de decir cómo vamos a proyectarnos. Con empresas que están tambaleando, como fue en el caso de Fanalosa, que decidió cerrar la fábrica y con eso trae desempleo, o empezamos a reinventarnos con el atractivo como el turismo, el tema, los desafíos de cuidar el tema del medio ambiente en nuestro entorno, porque sabemos que éramos, por ejemplo, en la encuesta en el INE del 2017, que teníamos más de un 90% de probabilidad de incendio. Éramos número uno a nivel nacional. Entonces empezamos a tomar esas decisiones con los pladecos, con los planos reguladores que estábamos actualizando, y eso también ha demostrado una oposición a estos modelos que, vuelvo a repetir, de repente se imponen desde Santiago, que tenemos que producir, generar empleo, pero aquí estamos hablando de que va a afectar una cadena de empleo que es el turismo, el barrio chino, los polos gastronómicos, que va desde el desconchador, el pescador, el que sirve, y los dueños también de estas empresas, pero también reconociendo que también tenemos actividades industriales en nuestro territorio. Por eso igual es un desafío, porque creemos que los impactos que se generen ahí van a tener consecuencias por décadas. Y a nosotros nos preocupa algo tan vital, que las comunas hoy día han tenido problemas en sectores rurales, pero también en el suministro de agua en los sectores urbanos.
1: Bueno, y algo que se impone desde Valparaíso es la mega reforma.
0: Hay un desafío. Mientras se nos apagaban las luces por el tema del temporal, se aprueba en paralelo a como 2:30 de la mañana esta reforma, que tiene mucho que decir. O sea, todavía queda un trayecto que el Tribunal Constitucional. Apelamos de que lo constitucional, que fuimos muy críticos de esto, pueda también tener una lectura, porque estamos hablando de que aquí quienes van a verse afectados son las pequeñas comunas como Penco, Laja, San Rosendo, que dependen del Fondo Común de Municipalidades y no tienen las capacidades de poder invertir porque no tienen los fondos suficientes de recaudación. La basura, la iluminación, todo eso viene de esos fondos.
1: Leonardo, y quizás no con la cifra precisa, exacta, pero ¿en cuánto impacta en dinero a la comuna de Penco particularmente?
0: Se habla de 70 millones en los primeros, porque esto tiene que ser una recaudación, ¿no? Había un emplazamiento que le decían al ministro Quirós: usted va a tener este privilegio el próximo año, que tiene 64, 65. Él dijo: no, yo voluntariamente no lo voy a hacer. Pero hay que ver quien voluntariamente, de vivienda que estamos hablando, yo tengo un caso que lo debatimos dentro de la mesa de concejales en Santiago, que el papá tenía una vivienda, su primera vivienda, 400 millones. Él pagaba su impuesto y decía, el papá le decía, yo quiero pagar mis impuestos, y yo no tengo, porque sé que con estos impuestos también doy mejores condiciones a los chilenos y chilenas. Por lo tanto, lo que está en riesgo hoy en día es el 60% a 70% de lo que hoy día dependemos en Penco. Y que el 40%, 42% se va en solamente en recursos humanos.
1: Bueno, deja la verdad en un pie súper débil, bien feble a las municipalidades que son más pequeñas y que dependen del fondo común municipal, que tiene que ver con la recaudación también de las patentes, ¿verdad? Y otras más, pues, para que vayan en beneficio de programas sociales, básicamente en directo relación con la gente que más necesita.
0: Hoy día ya tenemos problema con el recorte del 0,5% en salud. Hoy día se ha visto afectada la proyección de la atención primaria, que son los SAR, los centros de salud pequeños. Es súper grande lo que hoy día va a afectar, porque, por ejemplo, el fondo de farmacia. El fondo de farmacia, hoy día un salbutamol, en grandes cantidades, lo compran a 900 pesos, nos decían en una comisión. Y uno va a la farmacia y lo ve reflejado que vale 4.000 y tanto, 5.000 pesos, en los días baratos. Y entonces eso demuestra que el impacto, en, por ejemplo, en farmacia, va a afectar a una familia. El vecino que va a un centro de salud no solamente va a la atención per cápita que atribuye, sino también va asignado con la bolsita de los remedios, que muchos de esos remedios me explicaban que algunos costaban más de 20.000 pesos. Y para una situación de un adulto mayor y la pareja, que ambos estén con salbutamol, imagínense, son 10.000 pesos, y un remedio que cuesta más 20.000 pesos es un golpe duro y directo en los bolsillos de los chilenos y chilenas, y especialmente de la tercera edad.
1: Sí, la verdad es que, bueno, la salud municipal o la salud primaria, de atención primaria, es que son los que primero llegan a la casa, digamos, de las personas.
0: Así es.
1: ¿Ya? Y, bueno, tenemos como el 90%, 80% de personas que se atienden en el sistema público de salud, y la verdad es que va a perjudicar mucho a esas personas.
0: Así es.
1: ¿Algo más que quieras contarles a nuestros Ruta Conectados?
0: Miren, aparte de ver, porque esto parece como una entrevista como pesimista.
1: No.
0: No, pero yo quiero también decirle de que estén atentos, de que también prendan la radio, que muchas veces hay que apagar la tele y ver estos espacios también de debate regional, escuchar especialmente estos espacios, escuchar a sus también autoridades. Es que es necesario estar escuchando a las autoridades y qué opinan de estos temas.
1: Sí.
0: Porque si no pasa eso, los pasan gato por liebre. Y cuesta caro, porque después volver a reconstruir nuevamente, hacer los cimientos para después nuevamente tener los 3, 4, 5 pisos, no cuesta un periodo de un presidente, cuesta décadas, porque lo que tenemos hoy en día Chile, hoy día en el 2026, es la consecuencia de esta democracia muy cuestionada, también yo hago mea culpa, pero también es lo que tenemos. ¿Ha mejorado las condiciones? Sí. ¿Al ritmo que queremos los chilenos? No, pero estamos trabajando para eso. Y eso también hay que reconocerlo.
1: En 30 segundos, Leonardo, ¿qué esperas para Penco?
0: ¿Qué espero para Penco? Libre de minería, que tengamos también un respeto a lo que nosotros votamos. Tuvimos una votación donde niño y niña también votaron y dijeron no a la minera, porque ese niño que hoy día tiene 14 años, 15 años, va a ver los efectos negativos de esa actividad en 10 años más y va a preguntar, ¿y por qué a mí no me preguntaron? Y eso es lo más importante. Aquí votaron más de 9.000 personas y dijeron que no, porque queremos otro tipo de desarrollo, otra vocación, que ya sabemos, que es el turismo y también las empresas que están en nuestro territorio.
1: ¿Tus redes sociales?
0: Leonardo Jara, Jara, búsquenme ahí. Por todos lados, así que estoy desde TikTok, Instagram, Facebook, YouTube, así que búsquenme en todas partes, así que síganme ahí, subo contenido en vivo en Facebook, así que ahí estaremos en contacto y conversando, y yo también hago un llamado a dialogar, todos pensamos diferente y hay que tener respeto.
1: Bueno, estuvo con nosotros Leonardo Jara, concejal de la comuna de Penco. Gracias, Leonardo.
0: Muchas gracias a ustedes.
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0: 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Es tu hora.
2: Las 17 horas y 35 minutos.
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5: Muy buena la entrevista, la conversación, la verdad, con Leonardo Jara, concejal de la comuna de Penco, quien nos vino a conversar acerca de la reconstrucción, la minería y también las gestiones y cómo está la comuna de Penco.
6: Joven, además, eso me gustó mucho.
5: Sí, muy joven.
6: Es necesario ese tipo de autoridades hoy día.
5: El recambio.
6: Sí, el recambio generacional yo creo que es bastante positivo.
5: Sí. No más lolosaurios.
6: O dinosaurios.
5: O dinosaurios, sí. Claudio, tú tienes una información súper importante.
6: Sí, un comunicado de Suractivo. Lo voy a leer para que quede clarito. Comunicado. Suractivo informa a la comunidad que a la fecha no existe un contrato vigente para el uso de nuestras instalaciones con motivo del evento 90s Fever Festival, anunciado para el 14 de agosto. En consideración, Suractivo no ha confirmado la realización de dicho evento en nuestro recinto, por lo que cualquier información que señale lo contrario no corresponde a una comunicación oficial de nuestra organización. Centro de Eventos Suractivo.
5: ¿Cómo se llama la...?
6: 90s Fever Festival.
5: Ah, sí, yo lo vi. Eso lo estaban promocionando.
6: Lo está promocionando, sí, y Suractivo salió a...
5: Sí, va a hablar el director.
6: Va a hablar el director.
7: Silencio, no, silencio. Básicamente, la idea de difundir esto es para que no ocurra la compra de entrada de un evento que no está confirmado por el lugar que se promociona. Uh-huh. Y básicamente también ocurre y ha ocurrido venta de entrada donde finalmente los eventos no se realizan. Viene gente de otras regiones a Concepción y eso implica una serie de gastos. Y después el señor Moya aparece.
5: Exactamente. Díganle a las Army de BTS eso. ¿Por qué me cortaste, Mauricio? díganle eso a las Army de BTS, que ya tienen pendiendo de un hilo a la ministra Ducó. ¿Ya? La peor evaluada.
6: No, pero todo está bien porque está el chamán.
5: Sí, todo está bien porque tenemos inspiración chama mística. Oigan, bueno, la música romántica latinoamericana está de luto, ¿ya? Una de las voces que durante décadas mantuvo vigente el repertorio de los iracundos falleció a los 67 años. Se trata de Marcello Gianni Pivetta, falleció a los 67 años, como les contaba, el sábado 12 de julio, a casi 2 años de haberse retirado de los escenarios debido a problemas de salud. El músico llegó a la banda en 1989, luego de la muerte de Eduardo Franco, fundador y voz original de Los Iracundos.
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1: Y volvemos en Ruta Conectada. Vemos nuestras redes sociales, Claudio, ¿te parece? Rutaconectada.radio es nuestro Instagram.
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1: Ya, que nos sigan entonces todos, todos y todas. Bueno, ahora tenemos un contacto telefónico con el vocero de gobierno, el seremi de gobierno, don Daniel Pacheco. ¿Cómo está don Daniel Pacheco? Gusto de tenerlo por acá.
3: Hola, muy buenas tardes, Vivian. Un gusto igual, y darle las gracias también por el espacio que se da también para poder comunicar e informar a la comunidad.
1: Bueno, queríamos preguntarle cómo vio usted el comportamiento de la región del Biobío con este tremendo temporal que todavía estamos sosteniendo, ¿no?
3: Así es, sí. Bueno, se esperaba ya desde algunos días. Estuvimos informando también, siempre llamando a la prevención como gobierno. Nos quisimos anticipar y poder traer diferentes tipos de herramientas también a la comunidad para que se estuviera preparando. Obviamente lamentamos el hecho de un fallecimiento producto de la caída de un árbol de un funcionario que estaba realizando labores de limpieza en la carretera. Pero fuera de eso hemos tenido también algunos incidentes producto del desborde costero en la comuna de Penco, algunas viviendas damnificadas en Arauco, muchos cortes eléctricos que también ahí nosotros por medio de la SEC estuvimos fiscalizando para que la reposición fuera lo antes posible. Y algunos hechos también como en Talcahuano, en Tomé, en la escuela modular de Punta de Parra. Entonces fueron situaciones que en el general, producto de este sistema frontal que nos encontramos con ráfaga de viento más de 100 kilómetros por hora, podemos decir que obviamente los hechos son lamentables, pero Concepción en cierto punto, o la región del Biobío, pudo resistir.
1: Perfecto. Y las comunas, según su evaluación, Seremi, ¿cuál ha sido la más afectada quizás?
3: Bueno, lo que hemos estado viendo, el presidente también el día de hoy estuvo en un recorrido, estuvo en un COVID regional en la comuna de Concepción, luego se fue a Penco, después a Tomé, a la escuela modular. Podríamos decir que ahora, claro, sería tal vez una de las más afectadas que podríamos decir es Penco, que es que ha estado afectada desde el incendio, ahora con más de 80 viviendas damnificadas, algunas con pérdida total. Entonces Penco ha sido muy golpeado en diferentes instancias, pero acá, independiente la comuna que sea, los equipos también de terreno por parte de la Mideso están realizando la ficha FIBE para poder llegar la ayuda. El presidente dispuso del 2%, ¿cierto?, del presupuesto para poder ir en ayuda de la emergencia y poder tener también los recursos necesarios para que las familias puedan volver a sus casas o simplemente también en otro lugar, pero que tener su vivienda.
2: Seremi, Claudio Valdés por acá le habla. Mucho gusto.
3: Un gusto, Claudio.
2: Seremi, ¿qué información tiene sobre el estado del tiempo los próximos días? ¿Cómo viene el tiempo en nuestra región?
3: Bueno, se espera, el día de ayer tuvimos mesa técnica y se espera que hasta el 25 aproximadamente tengamos sistemas frontales. Más agresivo, menos agresivo, pero el llamado del gobierno es poder tomar todas las medidas de precaución, evitar obviamente acercarse a los bordes costeros. Se espera que hoy día en la tarde ya empiece la lluvia, las ráfagas de viento se esperan cerca de 90 kilómetros por hora y ya el día sábado y domingo se pueda tener un sistema frontal un tanto más tranquilo, subiendo un poco el domingo, ya que el día lunes comenzamos con un nuevo sistema frontal no tan agresivo. Igual mencionar que esto es sumamente variable, porque obviamente ahí no podemos controlar eso, pero lo que se espera es que este fin de semana sea un tanto lluvioso, no como el día de ayer, pero sí muy atento también a la ráfaga de viento. Por eso el llamado principal para evitar accidentes fatales es poder evitar los traslados innecesarios innecesarios, conductas riesgosas. Yo digo evitar también el turismo extremo, ya que muchas personas irresponsables salen a sacarse selfie, fotos a la orilla de la playa, y la idea es evitar cualquier conducta de riesgo para evitar vida humana, y también traslado innecesario y alejarse de todos los bordes costeros, los cauces, los ríos, para obviamente proteger la vida de las personas.
1: Seremi, ¿qué se sabe de la voladura de techo del SLEP en la comuna de Coronel?
3: Están todo obviamente ahí, las clases se suspendieron, bueno, la mayoría de los colegios estaban tomando interferiado, ahora la Serena Educación está haciendo balances también de esto, se está viendo también la continuidad de los estudios, de los escolares también, viendo siempre las modalidades, eso se tiene que conversar, si es que puede ser híbrido o telemático, pero la idea es que la continuidad de los establecimientos pueda continuar, y obviamente el gobierno dispuso de los recursos para poder obviamente atender la emergencia y que lo antes posible puedan recuperar obviamente el lugar físico y que la continuidad de los estudios no se vea afectada.
2: Seremi, nos escuchan mucho también en la radio en la provincia de Arauco. Sabemos que habían hasta más o menos el mediodía 70 viviendas damnificadas. ¿Ese número ha subido? ¿Qué tipo de vivienda? ¿En qué sectores? ¿En qué comunas? ¿Tiene el dato de esas personas?
3: Mire, el día de ayer se comenzó con las fichas, pero claro, por la situación también que ahí estuvo muy, muy, muy violento, desde el viento también, las condiciones, el día de hoy ya se está haciendo el catastro, ya en la tarde vamos a tener ya la definición específica y concreta también de las viviendas también, para que puedan ser evaluadas tanto por la Mideso, tal vez por algún bolsillo electrónico, o también por el Ministerio de Vivienda, para poder obviamente ir gestionando algún subsidio. Ahora, la vivienda obviamente son catastros estos generales que se hacen, pero más en detalle vamos a tener por la ficha FIBE, que ya al finalizar el proceso de encuesta, y vemos así, vamos a poder tener ya un detalle específico de realmente cuántas viviendas están siendo afectadas, así que obviamente son cifras que se estiman, pero lo que a nosotros también nos rige es la ficha FIBE, que es el principal mecanismo para que obviamente les pueda llegar la ayuda correspondiente.
1: Seremi, le agradecemos muchísimo que se haya puesto en contacto con Ruta Conectada de Supersónica y de Estación 95 para entregarle a todos nuestros amigos y amigas toda esta información que es muy relevante. Le agradecemos muchísimo la gentileza y muchas gracias. Que esté muy bien.
3: Muchas gracias, muy buen día, y a cuidarse, que todavía nos queda sistema frontal.
1: Así es, Seremi. Muchas gracias.
3: Chao, chao.
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2: Es tu hora.
3: Las 17 horas y 59 minutos.

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1: Antes de que vayamos con los datos de Cultura Pop que nos tiene Claudio hoy día, les voy a contar que desde hoy la sala de seminarios de la Facultad de Derecho de la Universidad de Chile llevará el nombre Ricardo Lagos Escobar.
2: Hoy día tú sabías que es el Día Mundial del Emoji.
1: No te puedo creer.
2: Una fecha global impulsada originalmente por la Emojipedia para celebrar estos símbolos que transformaron la comunicación digital. Así es, se eligió el 17 de julio porque es la fecha exacta que aparece dibujada en el diseño del emoji del calendario para la mayoría de las plataformas. También es el Día Internacional del Tatuaje.
1: Felicitaciones a todos los tatuados.
2: Oye.
1: Y tatuadas.
2: Y la última. Un día como hoy, pero en 1884, se crea el registro civil en Chile. Bajo el gobierno de don Domingo Santa María se dictó la ley que creó el registro civil de Chile, quitándole a las iglesias la facultad exclusiva de registrar nacimientos, matrimonios y defunciones.
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1: Bueno, y la final del Mundial parece que está con problemas. Pero por ahora la final del Mundial no ha sido suspendida ni cancelada. Les cuento, está ocurriendo que el humo de los grandes incendios forestales de Canadá ha deteriorado la calidad del aire en el noreste de Estados Unidos, incluida la zona de Nueva York y New Jersey, donde se disputará la final en MetLife Stadium. Debido a ello, el presidente de la FIFA, el cuestionado Gianni Infantino, y la autoridad de la Casa Blanca sostuvieron una reunión para evaluar el riesgo sanitario y monitorear la evolución de las condiciones atmosféricas.

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1: Y seguimos con algunos datitos, Claudio, del mundial, de este accidentado, comentado,
2: ayudado. Mundial.
1: Mundial. Bueno, la final va a ser el 19 de julio, o sea, este domingo, en el MetLife Stadium de Nueva Jersey. Y la FIFA confirmó que la final tendrá por primera vez en la historia un show de medio tiempo. Antes había solo ceremonias de apertura y clausura. Ahora van a imitar el formato de Super Bowl. ¿Tú te preguntas quiénes van a estar o qué estarían confirmados?
2: ¿Qué artista, sí?
1: Bueno, Bad Bunny, Beyoncé, The Weeknd, Shakira y por el público latino, Peso Pluma y Karol G. Dicen, pero solo dicen, que este show, que sería igual que en el Super Bowl, va a durar 15 minutos.
2: ¿Con todos esos artistas?
1: Así dicen, 15 minutos en total.

0: Y el show de medio tiempo se realizaría en el descanso del partido y tendrá una duración total de 11 minutos de espectáculo. Va a contar con la presencia estelar de Shakira, acompañada de grandes figuras como Madonna, Justin Bieber, BTS, Burna Boy y una participación especial de Coldplay, más los artistas que les habíamos contado. Yo no creo que sean solo 11 minutos.
1: No, yo creo que lo que están haciendo desde la FIFA es, primero, todo lo que ha pedido la Organización de Estados Unidos se lo han entregado. Sí. A propósito de las pausas de hidratación, porque eso es publicidad y todo este tema que

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1: Y volvemos, y volvemos. Claudio, tú tenías otros datitos más que tienen que ver con el temporal y la ciudad de Temuco. O de Chillán.
2: Y con el fútbol. Ambas.
1: Oh.
2: Estadio Germán Becker de Temuco presentó daños importantes en la techumbre debido a las intensas ráfagas de viento. Se desprendieron planchas metálicas y parte de la cubierta del recinto. Las autoridades de Deportes Temuco evalúan los daños para determinar si afectarán los próximos partidos donde juegue el Pije, como le dicen a Deportes Temuco. Y el estadio Nelson Oyarzún también sufrió daño en la estructura del techo por efecto del viento. Videos difundidos en redes sociales muestran desprendimiento de parte de la cubierta del estadio. Ñublense tiene programado jugar allí el próximo 26 de julio, por lo que se realizará una inspección técnica antes de autorizar el uso de ese estadio.
1: Marcelo Salas es el dueño de Deportes Temuco, ¿no?
2: Así es.
1: Tiene que estar un poquito complicado.
2: El gran matador.
1: Sí, sí, el gran matador Salas. Volvemos con algunos datitos de cine y televisión. Se inaugura Disneyland en 1955. El año 2009 se estrena Harry Potter y el Príncipe Mestizo. Durante 2014 se estrena El Planeta de los Simios. En 1998, Google registra su dominio. Un 17 de julio del 98 se registra oficialmente google.com.
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2: Les cuento que Pedro Pascal fue nominado por los Critics' Choice Super Awards, los premios otorgados que destacan la excelencia en el cine y televisión en géneros como la acción, superhéroes, horror, ciencia ficción, fantasía y animación. El actor chileno estadounidense se encuentra en la categoría Mejor Actor en una Película de Superhéroes, donde compite con los actores que hacen los papeles de Superman, He-Man, más Mr. Terrific de Superman y Lex Luthor de Superman y The Lost Men en Exit 8. Pascal fue nominado por su papel de Reed Richards de Los Cuatro Fantásticos Primeros Pasos. ¿Qué te parece?
3: Buena película, me gustó.
2: Yo no las he visto.
3: Sí, yo la vi con los pequeños y las pequeñas.
2: Ya.
3: Estuvo entretenida. No para ganar un Oscar, pero estuvo bien.
2: Pero...
3: ¿Rutas?
2: Rutas.
3: Principalmente.
2: No están entretenidas, parece la
3: ruta. No. Pero ¿sabes qué? Hoy día hay una diferencia. Hay taco en la ruta 160 y en Pedro Aguirre Cerda, pero hasta la altura de Michaihue. Hacia Lota Coronel y la provincia de Arauco. Hacia acá, ahí está la altura de Avenida San Pedro, por ahí más o menos, en Pedro Aguirre Cerda. Ahí está cosa allá y hacia acá.
2: Les cuento quién está en serios problemas con la justicia. No es aquí en Chile, es en Colombia. La Fiscalía General de Colombia incautó 4 bienes evaluados en más de 45 millones de pesos, unos 14,1 millones de dólares, del cantante Charlie Sa, como parte de una investigación que busca esclarecer si fueron adquiridos con recursos de las Autodefensas Unidas de Colombia. ¿Y por qué pasa esto? Porque dice que podrían tener vínculos con paramilitares.
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2: Es tu hora.
3: Las 18 horas y 31 minutos.
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1: RutaConectada.radio, nuestro Instagram, para que nos sigan, comenten y se informen también acerca de las cositas que traemos de lunes a viernes desde las 17 a las 19. Y una información, Claudio, que tenemos, que la FIFA ya fijó en 17 minutos la duración máxima del descanso a la final del Mundial entre España y Argentina, que se disputaría, estábamos hablando en condicional por los incendios de Canadá, digamos, y que es lo que está pasando en New Jersey, el próximo domingo en el MetLife Stadium de Nueva Jersey. Las actuaciones de Shakira, Madonna y Justin Bieber ocuparían aproximadamente 11 minutos de los 17 en total. O sea que BTS y todos los demás se disputan los 6 minutos restantes.
2: Ahora, 17 minutos, pero hay que sumarle el armado y desarmado del escenario.
1: Claro. O sea que finalmente
2: tenemos
1: va a durar
2: 30 minutos.
1: Media hora. Tú tenías una información que es súper relevante.
2: Sí, a propósito,
1: para la gente...
2: a propósito de los temporales y el ABC de los seguros para viviendas en medio del temporal. ¿Cómo se activan, qué cubren y sus mitos? Según Marcelo Mozo, director ejecutivo de la Asociación de Aseguradoras de Chile, en Chile no existe un seguro por lluvia como producto independiente. Lo que existe son coberturas específicas dentro de las pólizas de hogar y vehículo, como daños por agua, filtraciones accidentales o inundación, que aplican según las condiciones de cada contrato. En la práctica, el seguro de hogar asociado a un crédito hipotecario protege principalmente la estructura del inmueble que sirve como garantía del préstamo. Habitualmente contempla un seguro contra incendio con cobertura adicional de sismo y, dependiendo de la póliza, puede incluir daños ocasionados por inundaciones, granizo, tornado, caída de objetos u otros fenómenos naturales. ¿Qué te parece?
1: Me parece bien y me parece mejor que la gente también revise sus documentos, ¿verdad? Y que pueda recibir, digamos, beneficios por de seguros, obviamente, pero que revise bien cuáles son las cláusulas, las letras chicas de todo esto, este tipo de contratos que siempre lleva y que a veces no nos damos cuenta, que es lo que nos beneficia a nosotros como propietarios o propietarias.
2: Exactamente.
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1: 18:44. Vivi, ¿y sabías que el plantel de la selección española le puso picante a la final contra Argentina?
2: ¿Sí? ¿Qué dijeron?
1: Aymeric Laporte, defensa de España, dejó unas frases que aumentan el morbo sobre supuestas ayudas a favor de Argentina a lo largo del Mundial. Le preguntaron por la intensidad y agresividad de la albiceleste, clave en las remontadas que la llevaron hasta la final. No me preocupa en absoluto, dijo, la agresividad dentro de lo que es el fútbol. Si es consentida y el árbitro hace su trabajo, no tengo ningún problema. Si es verdad que en los últimos partidos hemos visto cosas que nos han extrañado muchísimo, acciones que se dejan pasar. ¿Qué te parece?
2: Bueno, me parece bien, po. Bien que le pongan picante, que puedan ir encendiendo la final del Mundial, sí. Está bien.
1: Y viste en Barcelona que pusieron bienvenidos campeones.
2: ¿A quién? ¿A quién? ¿En Barcelona? De
1: en
2: España?
1: Barcelona.
2: ¿No te puedo creer?
1: Sí, así es.
2: Bueno.
1: Ojalá no sea mufa.
2: No, si no va a ser mufa. No,
1: es una
2: va a ser
1: torre
2: mufa.
1: En Barcelona, mostrando un mensaje campeón a días de la final, armó polémica. Felicidades, campeones, escribió Olé por el registro. En España ya preparan los festejos.
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1: Sin duda que el temporal y sus consecuencias ha marcado la pauta de nuestro programa hoy día, Claudio, ¿verdad? Y estamos en contacto, la verdad, con Jaime Morales, él es jefe de servicio al cliente de Frontel, quien nos va a entregar un balance de la provincia de Arauco. Jaime, muy buenas tardes, muchas gracias por recibir nuestro llamado.
2: Hola, bien, buenas tardes.
1: Buenas tardes.
2: Aquí estamos, después de un largo día.
1: Así sabíamos que venían de la provincia de Arauco a hacer una visita, ¿verdad? Estábamos conversando con Carolina, que es la periodista de la empresa, y nos contaba aquello. Cuéntanos qué podemos contarle a la gente como balance de que hacen ustedes como Frontel.
2: Sí, bueno, primero decir que es de público conocimiento el temporal que afectó a la región, principalmente en la provincia de Arauco, por la costa, la ciudad, la comuna de Lota también fue bastante afectada. Y hoy día, digamos, una vez iniciados los trabajos ayer, después que pasó el temporal, nos enfocamos en desplegar todos nuestros equipos a terreno para iniciar la reconstrucción de las líneas dañadas y poder reponer el servicio a los vecinos que tanto les importa y nos importa a nosotros. Así que hoy día estuvimos efectivamente en Arauco, en Lota, estuvimos en Los Cobres conversando con los alcaldes, viendo también de primera fuente el estado del suministro eléctrico de nuestros vecinos. Y bueno, tenemos hoy día a esta hora ya un valor, digamos, un valor oficial un par de horas ya, que alcanzaba en la provincia de Arauco 5.300 clientes sin suministro eléctrico. Uh-huh. Nuestros equipos siguen trabajando, esperamos cerrar el día con aproximadamente 3.500 clientes pendientes aún. ¿Ya? No es un número que nos guste, pero y entendemos que tampoco a las personas que nos escuchan les gusta, pero es un número realista que a pesar de todo el esfuerzo que hemos hecho, hemos desplazado brigadas desde otros sectores, la verdad es que el daño y la afectación en las redes ha hecho muy difícil la reposición del servicio, sobre todo en las zonas más alejadas de la zona urbana. Las zonas rurales, por su digamos dispersión, dificultan el avance en la reparación. Hoy día y ayer tarde ya yo diría que el 100% de los cascos urbanos de las comunas estaban con suministro eléctrico, pero digamos el segundo tiempo por hacer una analogía con el fútbol, de este proceso de reparación requiere trabajos en las zonas más rurales, y ahí es donde se complica. Por ejemplo, hoy día estuvimos ahí en la entrada de Arauco, donde se quebraron dos postes, uno estaba dentro de una verdadera laguna, que hubo que hacer un trabajo bastante complejo para poder reemplazar el poste, llevar equipos de trabajo con líneas vivas, hacer segregación vial, hacer una serie de maniobras y trámites para poder devolver la energía. Pero en eso estamos y mañana seguiremos trabajando en eso. Esperamos que mañana, al término del día, digamos, lleguemos a la normalidad. Y aprovecho de comentar, nosotros mañana en atención también a esta contingencia vamos a abrir las oficinas de Lebu, de Arauco, de Lota, para poder atender a los vecinos que así lo requieran. Y nada, nuestro compromiso es seguir trabajando hasta devolver el servicio hasta el último vecino.
1: Jaime, ¿desde qué hora hasta qué hora van a abrir las oficinas de Lebu, Lota?
2: Entre las 8:30 y las 13 horas.
1: Perfecto.
2: Vamos a abrir Lebu, Arauco y Lota.
1: Ok.
2: Que son de las comunas que están más afectadas, en las que está el servicio bastante más normalizado, no la vamos a abrir. Ahora, independiente de eso, las personas que requieren hacer algún requerimiento, están disponibles nuestro WhatsApp, nuestra línea 800, que voy a aprovechar de darlos ahí para las personas para que las puedan anotar.
1: Sí.
2: El call center es el 800-600-802. Repito, 800-600-802. Y nuestro WhatsApp es el 569 26 12 90 23. El WhatsApp hace un par de meses ya está operativo, y una de las facilidades que entrega es que usted le escribe cualquier cosa a este WhatsApp interactivo y le responde con un menú, y ahí permite una de las opciones reportar el sin suministro. Y de vuelta el sistema le entrega un número de ticket y un enlace para que la persona pueda ver un mapa de afectación, que el sector que tiene la falla es información que tiene razón con la reposición del servicio.
1: Perfecto. Y el OTA en específico, Jaime, la situación en lo particular, no sé si puedes tener el detalle, si no, no importa.
2: Sí, no, el OTA, en la mañana justamente estuvimos con el alcalde ahí en el COVID. Tenemos una proyección al término del día de hoy de 300 servicios pendientes, o sea, 300 servicios que darían para el día de mañana. Y estos 300 están ahí en el sector Condición, Cousinho, el Parque Los Tilos, que también estuvimos trabajando el día de hoy, pero quedarían 300 clientes para el día de mañana.
1: Bueno, para la gente de la comuna de Lota que nos escucha en el 95.5, estamos conversando hoy día en la tarde con Jaime Morales, jefe de servicio al cliente de Frontel.
3: Jaime, por acá te habla Claudio Valdés. Hola, gusto saludarte.
2: Hola, Claudio, igualmente gusto saludarte.
3: Jaime, la proyección del retorno del servicio, sabemos que es complicado, no es tan fácil porque estamos con un temporal encima, pero una pequeña proyección de lo que ya está y cuándo podrían tener el servicio repuesto las familias de tanto de Lota, Coronel, como la provincia de Arauco.
2: Estimamos ahí en la provincia de Arauco que, bueno, estos 3.500 que ya proyectamos para que van a quedar hasta mañana, esperamos que mañana durante el día, si a lo mejor no es el 100%, sea el 99.9%. No, esperamos que mañana durante el día se repongan esos clientes pendientes. Pero como comentaba, son las personas que están en las zonas más rurales, entonces la reparación se hace mucho más lenta. Por eso toma un poco más de tiempo.
1: Perfecto. Jaime, si nos puedes reiterar, por favor, ¿dónde pueden comunicarse las personas que están sin suministro eléctrico?
2: Nuestro call center, 800-600-802, y nuestro WhatsApp, que es el 569-2612-9023. Es importante que las personas que, por ejemplo, vean que su vecino tiene energía eléctrica, nos avisen, porque muchas veces las fallas, las interrupciones se generan porque un árbol cayó encima de la línea, entonces nosotros recuperamos, y de alguna forma se entiende que todos los clientes que estaban conectados a esa línea troncal o línea principal recuperan el servicio. Nosotros hacemos una revisión, hacemos llamado a los últimos clientes que están en la línea para asegurarnos que la reposición sea con todos los vecinos. Pero pasan en ocasiones que, además de esa falla, más cerca del cliente hay otra falla más, cayó otra rama, y eso hace que esta persona no recupere el servicio, así que se nos puede quedar alguno atrás. Entonces, es importante que si usted ve que el vecino tiene suministro eléctrico y usted no, que nos avise.
1: Perfecto. Bueno, Jaime, muchas gracias por haberte puesto en contacto con nosotros, con Ruta Conectada, y bueno, te volvemos a agradecer el contacto para entregarle toda esta importante información a la gente.

0: Bueno, y con el contacto con el jefe de servicio al cliente de Frontel, estamos dando por terminado nuestro programa de día de viernes, bien lluvioso, bien helado. Reiteramos siempre, infórmese por los canales oficiales, tenga mucho cuidado, con mucha precaución. Y nos estamos escuchando el día lunes de 17 a 19 en Ruta Conectada.
1: Chau, chau.
0: Chau, chau.

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0: 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Es tu hora.
2: Las 19 horas y 3 minutos.
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